0: Hola.
1: Hola.
0: Bueno, perdón por haberte despertado, pero me dijeron que estabas acá arriba.
1: No, acepto tus disculpas, pero no me lo vuelvas a hacer, por favor. Y bueno, ¿ya te vas al aeropuerto?
0: Sí, pero con tiempo suficiente para ir a desayunar.

Antonio Flores. Un aplauso fuerte para mi gente. Tremenda banda, tremenda, te lo juro.

Hola, hola, ¿qué tal? Buen día. Estamos por fin a viernes 14 de agosto de 2026. Arrancamos hoy el programa, tan contentos como siempre, hablando de las consecuencias aún del eclipse. Las urgencias oftalmológicas han registrado un aumento de consultas después del fenómeno astronómico, con personas que han acudido a los hospitales por molestias y problemas en la visión. Y también nos deja una noticia triste. Ha fallecido de forma repentina mientras circulaba en bicicleta el músico y artista Víctor Coyote, una figura muy singular de la cultura española, con una trayectoria que pasó por la música, el dibujo y las artes visuales. Y terminamos hablando de Eurovisión, porque ya tenemos sede para el festival del año que viene. Para el 2027 será la ciudad búlgara de Burgas la que acogerá dicho festival, tomando el relevo y convirtiéndose durante unos días en el centro de todas las miradas de la música europea. Listo, preparado, tenía ganas de que llegara este momento para acompañarte en las próximas horas. Saludos, feliz viernes. Y los viernes, pese a que estemos en agosto, tenemos estrenos, sí. Comenzamos presentándote y estrenando, fíjate, lo nuevo de Luis Fonsi. Y yo te doy la bienvenida y él se despide. Así se llama este nuevo sencillo. Estreno.

Como es habitual, todos los viernes tenemos novedades musicales. Pese a que estemos en agosto, se estrenan canciones como esta. Lo hacemos aquí y ahora, escuchando lo nuevo de Luis Fonsi, Me Despido. También hacía tiempo, después de mucho éxito, comenzaron siendo niños en la música, siendo muy, muy jovencitos y con cierto éxito los Gemeliers. Daniel y Jesús Oviedo tienen nuevo tema. Últimamente les habíamos visto más en televisión, participando en realities y programas, y ahora regresan con un nuevo tema que estrenamos y te presentamos aquí en Radio Pomar en este viernes 14 de agosto. Si estáis listos y preparados, vamos con esta novedad musical.

Ya lo tenemos aquí, se incorpora a la programación musical de Radio Pomar lo nuevo de Gemeliers. Y ahora, en este preciso instante, cuando son las 9 de la mañana, 13 minutos, repasamos la portada de los periódicos en titulares. Nos vamos al kiosco.

0: ¿Qué dicen los periódicos hoy? El País, en su portada. Se sigue hablando de la crisis migratoria en Ceuta. La fotografía, precisamente, del País ilustra que esta situación, se ve en la fotografía varios coches de policía, y titula: Marruecos despliega al ejército para prevenir otra avalancha. También leemos: Estados Unidos extiende sus tentáculos militares por Latinoamérica. Veo en La Razón el siguiente titular: Sánchez aviva la batalla entre sus ministros para no quemarse. La fotografía de la portada la ocupa el ministro Fernando Grande Marlaska. Rabat utiliza a sus menores como arma arrojadiza contra España. Leo en el ABC: Ceuta teme que tenga que asumir la tutela de hasta 4.000 menores. Trump amenaza a Europa con incrementar la presión comercial tras acusarla de ayudar a China a esquivar sus aranceles. ¿Qué dice Canarias 7 en su portada hoy? Canarias y el Estado vuelven a enfrentarse por la atención a los menores migrantes. Diario de Mallorca titula: Mallorca tuvo menos atascos el día del eclipse que en una jornada normal. El periódico de Aragón: observamos el fuego de la peña cerca a la cuna de Aragón tras la evacuación de sus bienes. Precisamente la portada del periódico muestra una fotografía de dicho incendio y titula también: el eclipse deja 13 millones en Zaragoza, 13 millones de euros, y un aluvión de turistas en la comunidad. El Mundo: Armengol gasta 4 millones en los pinganillos que Sánchez dio a Junts y a Esquerra Republicana de Cataluña. También titula, ilustrando la fotografía del Mundo, titula: le quitaron a sus hijos por tratarlos como conejos, por Dios. Todo era mentira, dice El Mundo. Y también en el periódico: las personas mayores sufren 215.000 delitos al año. Gracia lista para la festa. Y terminamos este repaso con la prensa. 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
0: Siempre hay que estar preparados por lo que pueda sonar y pasar aquí en la sintonía de Ràdio Puma. Decirte algo que ya sabes: si quieres una canción, puedes pedirla a través del teléfono del directo, a través del 93 465 77 76. También nos puedes enviar un audio al 630 72 76 70.

0: Te quería decir y te quería contar, lo hago ahora, claro que sí. Mundo de colores, qué bonito, lo nuevo de Raúl Camacho, lo acabamos de estrenar. Bueno, vaya viernes. Para ser 14 de agosto no está nada mal. Gracias por dejarme hacerte compañía un día más y ahora despierta, que ya es hora. Vamos a escuchar esta canción de Chambao que nos anima a esta hora de la mañana.
1: Aquí cositas, ¿no?

Informació del trànsit. Cuidado sempre, mucha precaución en la carretera y al volante. Dues incidències tallant ara mateix el carril, un carril a la AP7. Pero en este momento no generan retenciones. Decir que hay retenciones en Sant Cugat del Vallès sentido Girona por una avería y a l'Ametlla del Vallès sentit Barcelona también por un accidente. Y por un incendio forestal, calzada cortada en la C65 en Santa Cristina d'Aro. Esta es la situación del tránsito. Del tráfico en este momento. Según vaya avanzando la mañana, lo iremos actualizando. Recordarte el teléfono de la radio, por si quieres participar, por si quieres llamarme, contarme qué vas a hacer hoy viernes. Decirte, recordarte, luego hablaremos más tranquilamente de la Festa Major de Badalona, que comienza hoy. Hoy, mañana, sábado y el domingo, Festa Major aquí a Badalona. Si quieres contarme si vas a la fiesta o no vas a la fiesta, qué haces en este viernes, en qué vas a invertir tu tiempo, sobre todo, pásalo muy bien. Teléfono de la radio, 93-465-77-76, y ya puedes enviar audios, mensajes de voz, al 630-72-76-70.

La canción la conoces perfectamente, es Obsesión de Ana Gabriel en esta fantástica versión que ha hecho La Flaca. Son las 9:27 minutos, van llegando mensajes, eso me gusta. Buen día, buenos días.

0: Puedes enviar tu audio, tu mensaje de voz al 630-72-7670. Si tú eres de los tímidos, dices, no, yo es que no puedo, no quiero un mensaje de voz, no me atrevo, me da vergüenza. No pasa absolutamente nada. También son bien recibidos esos mensajes que tú nos envías aquí a la radio contándonos lo que tú quieras y, sobre todo, pidiendo canciones. Y si tú eres de los atrevidos, de los que quieres llamarme en directo, siempre serás bien recibido, bien recibida. Escuchamos un audio. Hola, amiga.
1: Buen día y buena hora, Jaime, y a todo el mundo que esté a la escucha de la emisora.
0: Buen día.
1: Me ha quedado un rodulí. Me gustaría escuchar Cada Loco con su tema de Joan Manuel Serrat. Creo que es lo mejor que nos define a todos en general y es una bonita canción que a mí me gustaría escuchar ahora.

Qué bonita canción de Joan Manuel Serrat, Cada loco con su tema. Y ahora llegan Mocedades y su amor de hombre. Bueno, no, cambiamos la canción. De Mocedades suena Corazón de fiesta. Mira, por ser viernes, no está nada mal. Después vamos con más peticiones musicales.

Hoy con el corazón de fiesta. Es viernes 14 de agosto del 2026. Avui comencen les festes aquí a Badalona, la Festa Major. Y vamos a saber qué tiempo vamos a tener.

0: Te contamos que hoy el tiempo, hoy viernes, se espera un día principalmente soleado y muy caluroso, con temperaturas máximas de 33 grados aquí en Badalona y no bajará de los 26 grados. El estado del cielo, mayormente despejado y limpio durante todo el día, aumentando los intervalos nubosos hacia la noche. En este momento, aquí en Badalona, el termómetro marca una temperatura de 29 grados, la misma temperatura en Barcelona. Lleida, 28 grados, igual que en Tarragona, 29 grados en Girona, 27 grados en Manresa, Sabadell, 28 grados, y Calafell tienen ahora mismo 29 grados. Y se anuncian para los próximos días una novedad, cambios. Parece que va a bajar en los próximos días la temperatura, y como he venido repitiendo durante los últimos días, no solamente va a bajar la temperatura durante los próximos días, sino que viene agua, lluvia la próxima semana. 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Veraneando contigo, y hay rarezas en la música como la que viene a continuación. Omar, buenos días, ¿cómo estás? ¿Cómo llevas el viernes currando y trabajando? Que vaya bien, gracias por estar en nuestra sintonía. Te deseo todo lo mejor. Y este oyente nos hace una sugerencia muy curiosa. Tengo que decir que desconocía esta pareja, que me sorprende por atípica. Cuéntanos, Omar.
1: Buenos días, oyentes, que ya es viernes. Mira, soy Omar, ¿vale? Voy a pedir hoy una canción que seguramente no la conoceréis, pero es que os va a encantar a todos, y a ti también, Jaime, ¿vale? A los flamencos y a los no flamencos, porque es un dueto de Camarón de la Isla con Ana Belén, ¿sí? Ni más ni menos. Yo soy súper fan de Camarón de la Isla, pero bueno, Ana Belén es una grandísima artista. Y la canción se llama Amor de Conuco, y bueno, es una rumba, espero que la disfrutéis. Seguramente después de escucharla, más de uno incluso querrá tenerla en Spotify, o incluso tú, Jaime, alguna vez más la pones.
0: Seguro.
1: Seguro que sí. Venga, que la disfrutéis, y eso, que ya es viernes.
0: Gracias.

Sugerencia que nos hacía un oyente, el amigo Omar, nos sugería esta rumbita con Ana Belén y Camarón. Camarón y Ana Belén. Gracias, Omar, por tu sugerencia. La verdad que nos ha sorprendido muy gratamente. Siguen llegando más mensajes. Bueno, leo este mensaje, luego escucharemos un audio. Dice, hola guapísimo, soy la Pepi y me gustaría escuchar de David de María, No te toques el sombrero. Gracias y buen fin de semana. Gracias igualmente y no nos tocamos el sombrero. Gracias por tu petición. Seguimos.

0: Això és Ràdio Pumar 101.2 de la FM i he rebut un altre àudio, un altre missatge, al 630-72-76-70. El amigo Ismael, que seguro que hoy y este fin de semana disfruta de la Festa Major de Badalona. Ya nos contarás, amigo. Escuchamos el audio, claro.
1: Buenos días, Ismael del Prado. Buenos días, Jaime Guaza.
0: Buen día, buen día.
1: La estación que quiero es Raúl. Provida. Se dedico a mi amiga Eli. Yo voy a comer con Eli en Venecia a las 2:30. Comeré con Eli en Venecia y lo por atrás de la playa.
0: Muy bien.
1: Y para mi amiga Lordi y para todos los locutores de Radio Papá. Feliz viernes.
0: Feliz viernes, que vaya bien, amigos.

0: de la gaditana Merche, luego vinieron muchos más. Con esta canción se presentó a una preselección de Eurovisión a principios de los 2000. Entonces se llamaba Luna, más tarde cambió de nombre por el suyo original. Ahí estaba este No me pidas amor de Merche. En 5 minutos, las 10.
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0: Y cuarto, 8 y así.
1: Está muy bien. ¿Y qué te cuentas, Nuria?
0: Bien, bien, bien.
1: ¿Estás bien?
0: Sí.
1: ¿Me llamas para pedirme?
0: Sí, aquella de los tres sudamericanos, aquella que dice, Tenerife tiene seguro de sol.
1: Muy bien. Oye, ¿a quién va dedicada la canción, Nuria, en el día de hoy?
0: A la...
1: ¿Marisa?
0: A Marisa, a la Ángel de Sabadell, al Cid de Gijona y
1: Antonio de Torre Baró.
0: Sí.
1: Estupendo. Oye, Nuria, si me lo permite.
0: A ver lo que me dice mi horóscopo, yo soy Piscis.
1: A ver lo que dice. En un ratito te lo cuento todo.
0: Vale.
1: Que vaya bien, ha sido un placer.
0: Vale.
1: Hasta otra. Adiós.
0: Adiós.
1: Adiós, Nuria. Buen día. Con esta canción de Mikel Erzo, que seguro recuerdas, llegamos a las 10, nos informamos y después vamos a escuchar la canción que nos pide esta oyente, la amiga Nuria, y también algún que otro mensaje que tengo por aquí pendiente. Hasta ahora.

Son las 10 de la mañana, 4 minutos de este viernes 14 de agosto. Y siempre en nuestra segunda hora comenzamos con la frase para pensar. La frase del día dice: dicen las estrellas que los fugaces somos nosotros. Nos ha llamado Nuria desde el Masnou. Nos ha pedido una canción. El título de la canción es El hombre del tiempo. ¿Qué nos dirá el hombre del tiempo? Que lo que resta de mes de agosto, aunque bajen un poquito las temperaturas y venga un poquito de lluvia, seguiremos con calor. Para Nuria de Mataró, para Marisa, para Ángeles, para Isidro, para Antonio de Torrebaró, ¿suena tu canción?

0: Seguro del Sol.
1: Esta canción nos la pidió nuestra amiga Nuria desde Mataró. Es muy madrugadora ella para Marisa, Ángeles, Isidro, Antonio y para todos los oyentes. La canción era El Hombre del Tiempo. Ella prefería llamarnos al teléfono del directo, al 934-65-77-76. Vamos con un audio.

De 9 a 2 de la tarde. ¿Y qué ocurre de 7 a 9? Lo vamos a descubrir ahora. ¿Por qué? Te explico. Dice el mensaje: hola, buenos días, Jaime. ¿Me podrías poner a Lubricant de 7 a 9? Que tengas un bonito viernes y un bonito fin de semana. Guapo. Soy Mari. Gracias y felicidades por tu programa. Por el gran programa que haces. Qué amable, qué bien, qué bonito. Mira, ya me voy contento a mi casa. Mari, eres tú y todos los oyentes muy, muy amables. Y aquí tienes la canción que me pidas también para ti. Un bonito viernes, bonito fin de semana, que lo disfrutes. Y enseguida te cuento que tendrás hoy, que habrá hoy en la Festa Mayor de Badalona. Sí, porque estamos de Festa Mayor. Aquí tienes tu canción, Mari.

Ya sabemos lo que ocurría de 7 a 9. Estamos de viernes y son ahora mismo las 10, 12 minutos. Hoy, 14 de agosto, es el Día Internacional, el Día Interamericano de la Calidad del Aire. Hoy también es el Día Mundial del Lagarto. Y en fin, que un saludo a todos los que hoy estéis de santo, de cumpleaños, de aniversario. Desde aquí, todo lo mejor. Y vamos con más música y luego comentaré qué podrás encontrar hoy en la Festa Mayor de Badalona. Ahora llegan Soles.

Y mientras escuchamos música, canciones, tú disfruta de la compañía de Radio Pomar 101.2 y también puedes ir enviando audios, mensajes, llamadas. Lo que tú prefieras. Y de Soles nos quedamos con esta versión de Vida Loca.

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Sí, hoy estamos de Festa Major aquí en Badalona. Disfrútalo. Recuerda el WhatsApp de Radio Puma, 630 72 70.

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0: Leo, Virgo, Capricornio.
1: El horóscopo para hoy, viernes 14 de agosto, Aries. Si juegas a la especulación, cuidado hoy, porque alguno de tus cálculos no ha sido en absoluto acertado y los resultados del error podrían ser desoladores. Revisa tus cuentas, Tauro. Tus finanzas, tu cuenta de ingresos, tendrán hoy una buena noticia que vendrá precisamente de la mano de tu pareja o de algún conocido suyo. No la desperdicies por orgullo. Géminis, jornada propicia para la depresión o para un decaimiento anímico general. En todo caso, piensa que ya vendrán tiempos mejores y huye de decisiones irreversibles de las que te puedas arrepentir. Cáncer. Si sientes acoso o alguna forma de persecución en el trabajo o en clase, no dudes en buscar ayuda, porque esta situación te puede complicar la existencia si se prolonga en el tiempo. Leo, si llevas mucho tiempo pensando en consolidar tu relación con tu pareja habitual y piensas incluso en legalizarla, este es un buen momento para plantearlo y mucha gente se alegrará. Virgo, puedes percibir claros signos de que tu delicada situación económica tiene buenas perspectivas y posibilidades de mejorar. Parece que estás en el buen camino. Ten paciencia. Y Libra, si quieres cambiar de coche y te ofrecen hoy una buena oportunidad, no la desestimes, ten cuidado porque puede haber alguna trampa, sobre todo si te lo propone un desconocido, vaya. Escorpio, el coche te puede dar hoy algún disgusto. Si hace tiempo que no lo revisas a fondo, este puede ser un buen momento para llevarlo al taller y dejarlo allí el tiempo que sea necesario. Sagitario, hoy recibirás una noticia inesperada que te hará concebir esperanzas de avanzar en tus pretensiones en el terreno sentimental. Es solo un inicio, pero mantendrá viva la llama. Para Capricornio, en estos días mejorarás tus posibilidades en el terreno económico. Es posible que haya hoy aparezcan oportunidades en este sentido, aunque tendrán que relacionarse fuera de tu ámbito habitual. Acuario, jornada propensa para los problemas en la carretera. Conduce con cuidado y no te dejes arrastrar por las actitudes irracionales de otros en el volante, porque puede ser muy peligroso. Piscis, una persona que consideras opuesta a tus aspiraciones en el trabajo puede cambiar sorprendentemente de actitud hacia ti. Puede ser el momento de acercarte a ella y convertirla en tu aliada. Estas son las previsiones del horóscopo para el día de hoy. Estamos a viernes 14 de agosto y son las 10:30.

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Sí, es viernes durante todo el día. Son las 10:35 minutos y los más madrugadores, los que ya a las 9 están conectados con Radio Pomar, hoy han descubierto la nueva canción de Luis Fonsi. ¿Qué te parece si la recordamos? Sí, hoy estamos de estreno. Esto es lo nuevo de Luis Fonsi. Me despido.

Es lo nuevo de Luis Fonsi, ya lo tenemos aquí en tu Radio Pomar. Lo volvemos a compartir por si alguien se lo había perdido. Que no me marcho, que me quedo aquí contigo hasta las 2 de la tarde. De aquí no me muevo. Y ahora llega Miguel Gallardo, ¿tu amante o tu enemigo?

0: ¿Tu amante o tu enemigo? Uno de los grandes éxitos del gran Miguel Gallardo. Y ahora que en verano tienes más tiempo, si quieres recuperar, puedes hacerlo en la web de Radio Pomar. Hay una entrevista que en su momento realicé a Jesús Gallardo Vera, hermano de Miguel Gallardo, sobre el libro que le dedica a su hermano Miguel Gallardo. Un libro muy interesante, y en la entrevista nos contó también cosas que vale la pena, si no lo hiciste en su momento, escuchar y compartir. Tengo mensaje. Enseguida leemos ese mensaje. Ahora vamos con más cuestiones.
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Me envían un mensaje muy bonito al 630-72-76-70. Es el WhatsApp de Radio Pomar. Leo el mensaje. Dice: buenos días, Jaime. Solo quería saludarte y decirte que eres súper agradable, que haces un programa estupendo. Y ya de paso, me pones al barrio. Si quieres, agua fresca. Soy Conchi de Badalona. Un fuerte abrazo. Un fuerte abrazo para ti. Besos. Eres muy amable, amiga Conchi. Y aquí tienes tu canción. Escuchamos Al barrio.

Qué bien nos ha sentado y qué bien ha sonado este agua fresca del barrio Canción que nos pidió la amiga Conchi a través de un mensaje. Tengo por aquí otro mensaje que dice: hola Jaime, me gustaría... No, vuelvo a empezar. Hola Jaime, me gusta cómo haces el programa. Hoy desearía escuchar el de los ojos negros de Spax. Gracias, un abrazo. Soy Patri, un saludo y aquí tienes tu canción. Y muy amable, muchas gracias. Son las 10:47 minutos.

0: Me indica mi secretaria Mari Gema que tenemos llamada. Sí, lo comprobamos. Hola, buen día, buenos días. ¿Quién nos llama?
1: Hola.
0: Hola, hola, Caracola, ¿cómo estamos?
1: Muy bien, ¿y tú?
0: Feliz y contento de oírte.
1: Ah, yo también.
0: Cuéntame tu nombre.
1: Qué música más bonita y alegre pones.
0: Los oyentes, vosotros sois los que elegís. Marisa, me llamas desde
1: claro
0: el...
1: Claro que sí.
0: Desde el Maresma me llamas, ¿verdad que sí?
1: Sí.
0: Y cuéntame.
1: Pues mira, me gustaría escuchar los brincos, la canción que tú quieras.
0: ¿Los brincos, qué canción?
1: La que quieras tú, de los brincos.
0: De los brincos, vale, me dejas elegir a mí. Y Marisa, ¿para quién es la canción, además de para ti? ¿A quién se la dedicamos?
1: Le dedico a todos los oyentes y a mis propias compañeras y Nuria.
0: A tus compañeras, en especial para Nuria.
1: Para Nuria, siempre ahí.
0: Oye, te puedo preguntar, Marisa, del 1 al 10, ¿cómo estás de feliz y de contenta?
1: Yo siempre estoy cantando por los pasillos de mi casa y siempre estoy bromeando en el comedor.
0: Bien, entonces estás muy,
1: sí,
0: muy...
1: Sí, riendo y todo siempre en el comedor con la Nuria que come en mi mesa conmigo.
0: Muy feliz y muy contenta en el día de hoy, ¿verdad que sí?
1: Sí.
0: Me gusta y que dure esa alegría y esa felicidad. Te mando un besote grande, que tengas un bonito día y te pongo a los brincos enseguida.
1: Vale.
0: Adiós, buen día.
1: Gracias,
0: Peto. Beso, buen fin de... Esto que escuchamos es lo nuevo de Alejandro Sanz, pero no llega solo, llega con Eden Muñoz. Yo era poesía.
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Marcaba el teléfono de la radio, el 93-465-7776. Acabo de hablar con la amiga Marisa, una mujer alegre y optimista. Nos pedía una canción de Los Brincos para todos los oyentes, para todas sus compañeras de la residencia, en especial para Nuria. Camino de las 11 ya, fíjate, llegan Los Brincos con esta canción.

Para Marisa, sus compañeras de la residencia, en especial para Elena, aquí estaba sonando esta canción de Los Brincos. Y con Joan Bautista Humet llegamos a las 11.

0: Aquí sigo acompañándote en la sintonía de Radio Pomar Badalona. Nos encuentra siempre aquí, en el mismo sitio del dial, en el 101.2. Y también saludos a todos los que estáis de vacaciones y nos lleváis con vosotros. Radiopomar.es, desde cualquier parte del país y del mundo. Saludos, si acabas de llegar, son las 11:05 minutos. Vamos a escuchar audios, mensajes solicitando canciones. Hola, amigo.
1: Buenas. Soy Omar otra vez.
0: Hola, cuéntanos.
1: A estas horas de la mañana ya sudando, trabajando en la calle.
0: Ya.
1: Pero bueno, mira, si os parece, os voy a pedir otro tema. En este caso, una canción de Los Chichos que se llama Dame tus besos, a dueto con Nuria Fergó, que no ha sido nunca single y no es muy conocido. Yo, como soy fan de Los Chichos y de la Fergó también, ¿sabes? Pues es una canción que sigo escuchando bastante. Tiene unos años ya, pero es un tema muy rumbero, muy fresco. Y espero que os guste. Dame tus besos de Los Chichos con Nuria Fergó. Hasta luego.
0: Hasta luego. Que vaya bien la mañana. Y gracias por la sugerencia, Omar. Aquí están Los Chichos con Nuria Fergó.

0: Canción que nos solicitaban a través del WhatsApp de Radio Pomar, a través del 630-72-76-70. Tengo por aquí otro audio. Hola, amigo, buenos días.
1: Hola, buenos días, Jaime. Soy Antonio de Tárbaro. A ver si me podías poner una canción de... Me parece que la canta Alejandro Conde. La ruta del Quijote. Vale, Jaime, se lo dedico a Maricha, que no la conozco, pero bueno, por la radio. Y a la otra señora que no sé cómo se llama.
0: Nuria.
1: Que también una para mí de Antonio de Torbaró. Yo se la digo también. No la conozco, pero bueno. Aquí en la radio somos una gran familia.
0: Claro que sí. Gracias, Antonio.
1: Diga, Jaime, que pase un buen día. Adiós. Ah, y buen fin de semana. Hasta lunes.
0: Hasta luego. Adiós, amigo. Aquí tienes a Alejandro Conde por La Ruta del Quijote.

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1: Por la ruta del Quijote es Alejandro Conde viajando con esta canción por Castilla-La Mancha. La canción nos la pedía el amigo Antonio desde Torrebarón. Nos enviaba un audio al 630-72-7670.
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Me envían un mensaje, dice: buenos días, Jaime, soy Antonio del Carmelo. Decirte que aunque vivo en el Carmelo, yo nací en Badalona y he pasado prácticamente toda mi vida allí. Y por supuesto iré a Badalona estos días para disfrutar de las fiestas de la ciudad. También voy cada año por las fiestas de mayo. Quisiera pedirte la canción del dúo dinámico que se titula Esos ojitos negros. Muchas gracias, Jaime, por el programa tan bonito que haces. Un fuerte abrazo. Gracias, Antonio, por escucharnos, por la información. Fíjate, Badaluní, el amigo Antonio, aunque viva en el Carmelo, en el distrito d'Horta-Guinardó, y sí, hoy, recordamos, comienzan la Festa Major de Badalona.

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Y después de escuchar el dúo dinámico, canción que nos pedía Antonio, vamos con otro mensaje de María de Ufala. Quisiera pedirte la canción de Cristian Castro que se titula Lloviendo Estrellas. Muchas gracias, Jaime, por el programa tan entretenido que haces. Un beso y un abrazo. Mira qué bien. Y suena Cristian Castro, claro que sí. Lloviendo Estrellas. Sí, a ver si por fin, parece que sí, lloverá los próximos días. Amiga María de Ufala, gracias por conectar, gracias por tu fidelidad y por escuchar Radio Pomar. Corre la voz por ahí.

0: Ha sido María de Búfala quien nos ha pedido esta canción de Cristian Castro, Lloviendo Estrellas.
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0: Vamos al teléfono 93-465-7776. Buen día, buenos días.
6: Hola, buenos días, Jaime.
0: Hola, ¿quién eres?
6: ¿Con quién? Me llamo Marisa, te llamo de Barcelona y he tenido una sorpresa al oírte, ¿eh?
0: Sí.
6: Sí, sí.
0: Qué bien, yo me alegro de ser una sorpresa agradable, amiga Marisa.
6: Sí.
0: Tú dirás.
6: Espero que continúes, no sé si me doy la pata o no.
0: Bueno, de momento me han contratado para estar aquí las mañanas en el mes de agosto, luego ya veremos, Marisa. Ya veremos.
6: Vale, Jaime, bueno, por eso igual meto la pata.
0: No. Para nada, no hay que meter la pata. Tú pregunta lo que quieras y yo te contesto también pues la realidad. De momento estoy aquí en el mes de agosto. He estado todas las tardes, ya llevo aquí unos cuantos meses. Y bueno, ya veremos. Marisa, ¿tú cómo estás?
6: Bien. Mira, ¿sí? La voz un poco tomada por el tiempo que hace, pero estoy bien, gracias.
0: Bueno, eso nos pasa a todos aquí con el aire acondicionado de vez en cuando también.
6: No, yo no tengo aire acondicionado, pero tengo aquello que da vueltas el ventilador y no. Y eso no me gusta mucho, el ventilador.
0: Bueno, pero estás ahí fresquita.
6: Solo da vueltas.
0: Bueno, ¿estás ahí fresquita? Bueno, ¿dónde estás?
6: Barcelona estoy, en el Valle de Gracia.
0: ¿Pero está fresquita o no estás fresquita?
6: No, estoy, mira, un poquito calor tengo. Ya.
0: Oye, hablando de Gracia, decía que aquí en Badalona hoy comienza la Festa Mayor, también ahí en Gracia comienzan las fiestas.
6: Sí, también. Sí,
0: qué bien,
6: sí, sí.
0: Habrá que pasarse por ahí, ¿verdad, Marisa?
6: Sí, pues sí, también adornan las calles y todo esto.
0: Sí, tiene que estar muy bonito. Cuéntame, ¿qué puedo hacer por ti, Marisa, que para
6: bueno,
0: eso nos
6: pues
0: llamas?
6: Mira, para que me pongas una canción.
0: Vamos a ello, Marisa, tú dirás.
6: Tengo tres, pero bueno, solo puedes elegir una.
0: Hoy una, otro día otra y otro día otra, mujer, no te preocupes,
6: bueno,
0: por eso.
6: ¿Qué te iba a decir? Pues hay una que es de Antonio Granado, me parece.
0: Sí.
6: No sé, que se llama Un rayito de sol o algo así.
0: Vale, yo te la apaño enseguida.
6: Y luego tengo No más boleros, que un día también te la pedí. ¿Y qué me van a hablar de amor? De Cristian Castro.
0: Bueno, como acabamos de poner a Cristian Castro, ponemos hoy a Antonio Granada, Un rayito de sol, y otro día me llamas, hablamos otro poquito y me pides otra canción, ¿te parece?
6: Vale, sí. ¿Vas a hacer otro programa o cómo? Que no te he entendido mucho.
0: No, que voy a estar todo el mes de agosto aquí todas las mañanas.
6: Pero nada más, ¿verdad? Luego ya tiras.
0: Bueno, yo me dejo querer. Si me miman un poquito, pues lo mismo me quedo.
6: Vale, bueno, vale, vale, Jaime. Pues me alegro mucho de oírte, de
0: y
6: verdad.
0: Yo también de oírte a ti. Un besote grande.
6: Vale, vale, Jaime.
0: Gracias, Marisa. Adiós. Te pongo la canción enseguida. Cuídate mucho.
6: Muchas gracias.
0: A ti, un placer, adiós, adiós. Un placer.
6: Ay,
0: sí.
6: La puedo dedicar.
0: Hombre, claro, por el mismo precio.
6: Ay,
0: aprovecha.
6: Una amiga, sí, que se le he dicho que estás en esta... Bueno, entonces se la dedico a Carmen y a un señor que te llama, que es muy simpático, que se llama... que es de Gijón, ahora no me sale el nombre.
0: Ah, Isidro.
6: Isidro, Isidro, ese señor es muy... muy majo y muy atento. Y
0: claro
6: muy,
0: que sí, claro que sí. Pues muy, a Isidro de Gijona muy, también.
6: Y muy calmado, se le ve muy calmado y muy majo.
0: Muy buena gente.
6: Se le digo sí a este señor y a mi amiga Carmen.
0: Perfecto, Marisa.
6: Tengo otra amiga, pero no sé si lo oirá, ahora está afuera.
0: Bueno, tú se lo cuentas cuando hables con ella. Un besito grande, sí. Marisa.
6: Vale, a ti, Jaime,
0: ha sido un placer hablar contigo. Hasta pronto.
6: Bueno, muchas gracias.
0: A ti, un beso. Adiós.

¿Qué pasó tal día como hoy? Estamos a viernes 14 de agosto del 2026 y un día como hoy del año 1978, Rocío Dúrcal publicaba la canción Me gustas mucho, compuesta por la propia artista junto a Juan Gabriel. Un día como hoy de 1988 fallecía Enzo Ferrari, fue un piloto de automovilismo y empresario italiano, fundador de la marca que llevaba su nombre, más tarde la marca de automóviles, pues eso llevaría su apellido. También un día como hoy, del año 2003, se estrenaba en cines la película Piratas del Caribe. Y un día como hoy, del año 2015, Melanie Martínez publicaba su álbum debut, Cry Baby. El álbum explora temas como la cirugía plástica y los lados oscuros de las relaciones familiares y románticas. También ocurrió un día como hoy, del año 2012, Taylor Smith lanzaba la canción We Are Never Ever Getting Back y alcanzaba el primer puesto de las listas de Billboard. Y vamos a felicitar a todos los que hoy estáis de cumpleaños, 14 de agosto. Felicidades a la cantante Estrella Morente, a Bárbara López, al actor José Coronado, a Loreto Mauleón, actriz, a Mila Kunis y a Werlip, que hoy están de cumpleaños. Y lo acabo de contar, esta canción Hoy Cumpleaños se publicaba un día como hoy del año 1978. Rocío Dúrcal.

Una canción que cumple hoy años. Se publicaba un día como hoy del año 1978. Rocío Dúrcal. Y nos ha llamado aquí a la radio la amiga Marisa de Barcelona, del Distrito de Gracia.

0: Vamos a complacer la petición musical que nos hace esta oyente, pero de paso escuchamos este audio. Hola.
1: Buenos días. Feliz, que te pase un fin de semana bonito.
0: Gracias, gracias. ¿Eh? Usted también.
1: Me pone la canción que quiera. Soy la Carmela de la Tachonera.
0: Carmela, si quiere la canción que viene a continuación, también se la dedicamos a usted. Todas para usted. Un besote grande. Decía que ha sido la primera vez que nos ha llamado. He creído entender que nos ha descubierto hace relativamente pronto, poco, la amiga Marisa, y sorprendida ella, sorprendido yo también. Desde el distrito de Gracia, para Carmen, para Isidro de Gijona, Marisa me daba varias opciones. Al final, pensándolo bien, ¿qué te parece si escuchamos hoy Raúl Araya, No más boleros? Un besote, Marisa. Feliz vida y gracias por estar ahí.

No más boleros, pero sí más canciones. Ahí estaba Raúl Araya para Marisa, de Barcelona, del Distrito de Gracia, para Carmen y para Isidro. Ha sido hoy una sorpresa, dice la amiga Marisa. Nos ha descubierto aquí en la radio. Y ahora llega Paloma San Basilio.

0: Vamos al teléfono. Buen día, buenos días.
1: Ya estás acotado para la tarta arca de delicatessen que voy a entregar ahorita en un ratito, ¿vale? Que no tranqui.
0: Buenos días, buenos días. Hola, buenos días. No, no, no me... No sé si está por mí o no está por mí. Buenos días, ¿quién nos llama?
1: Laura dice que ella vota por Daddy Yankee. Somos de calle.
0: A ver, ¿con quién hablo? Bueno, no sé... La llamada queda libre. El teléfono de la radio 93-465-7776. A ver si recuperamos esa llamada al teléfono de la radio. Si no, seguimos con más cuestiones, con más audios que tengo por aquí pendiente. Ya sabes que puedes utilizar el teléfono del directo para hablar conmigo o también los audios o mensajes al 630-72-7670. Nos envía este mensaje la amiga María Pilar de Santa Coloma. Hola.
2: Hola, Jaime. Buenos días. Mira, soy María del Pilar. Te estoy escuchando, aunque no te digo nada, pero yo te escucho cada día.
0: Qué bien, ¿vale? Gracias.
2: Bueno, pues nada, quiero felicitar a Mercedes de Cubellas, a Ángeles de Sabadell y a tu mamá.
0: Gracias.
2: Y un besazo muy fuerte, muy fuerte, muy fuerte para ti. ¿Vale? Venga, guapo. Que tú vales mucho y te van a mimar un poquito, ¿vale?
0: Gracias.
2: Ahí en la emisora. Así gracias. Que vamos a tener Jaime para mucho tiempo.
0: Eso, ¿vale? Espero. Un besito.
2: Venga,
0: grande.
2: Un besito.
0: Gracias, gracias.

0: Ahora sí, ahora tengo llamada. Hola, hola, ¿qué tal? Buenos días.
1: Buenos días.
0: Hola, ¿con quién hablo? ¿Cómo te llamas? ¿Quién eres?
1: Victoria.
0: Victoria, ¿dónde estás?
1: En la Sagrera, en casa.
0: En la Sagrera, en casa, haciendo cosillas, ¿verdad que sí?
1: Sí.
0: Qué
1: sí,
0: bien, qué
1: el
0: bien.
1: Más fresquito está.
0: Bueno, cuéntame, ¿qué te trae hasta aquí? ¿En qué puedo ayudarte, Victoria?
1: Usaría hoy, que hace mucho tiempo que no lo oigo, que no lo escucho, el Puma.
0: El Puma. ¿Y del Puma, José Luis Rodríguez, el Puma, qué canción quieres?
1: Eso sí, exacto, sí.
0: ¿Qué canción te pongo de él?
1: La que te parezca.
0: Sí.
1: Cualquiera. La que sea muy bonita, la que todas son bonitas, pero la que te parezca a ti.
0: Cualquiera te gusta. ¿Y a quién va dedicada la canción, Victoria? ¿Para ti y para quién más?
1: Sí, para todo el mundo que lo escuche.
0: Para todo el mundo. Oye, te mando un beso.
1: Que lo escuche, ¿no? Que le guste.
0: Claro, uy, a muchos.
1: Para ti. Que sí, lo que dicen las señoras es verdad. Eres muy tranquilo, te se nota muy mucho, que atiendes al público bien, no me gustas. La forma de atender a los oyentes.
0: Qué bien, pues muchas gracias. A ver si me renuevan el contrato, Victoria.
1: Sí, hombre, pues nosotros seguro. No porque somos mujeres, ¿no? Sino por la persona que tú vales.
0: Gracias, Victoria. Eres muy amable. Un besito grande y gracias por todo. Y te pongo al Puma enseguida.
1: Gracias.
0: A ti siempre.
1: Buenos días, buen viernes.
0: Un beso grande. Feliz día. Adiós.

0: La verdad es que sois todos, todas muy, muy amables. Muchas gracias por estar ahí. Teléfono de la radio 93-465-7776. Ya sabes que me hace mucha ilusión que me llames y que me envíes mensajes, que me digas que estás ahí al otro lado, pendiente de nuestra radio, de Radio Pomar 101.2. Ahí estaba Agustín Pantoja.
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Victoria de La Sagrera, espero que le haya gustado esta canción de José Luis Rodríguez el Puma, Dueño de Nada. Llegamos a las 12 y después seguimos, lo hacemos con Bertinos Borné, Tú, solo tú.

Espero que bien aquí, llenándote la vida y este 14 de agosto de música, canciones como esta. Comenzamos nueva hora con esta canción que comparten Rocío Jurado con Juan Pardo. ¿Por qué me habrás besado?

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0: Vamos a escuchar este audio que nos envían al WhatsApp de Radio Pomar 630-72-76-70. Hoy no me voy de aquí sin que tú me envíes un mensaje, un audio, o si lo prefieres, puedes llamarme, eso ya lo decides tú. Escuchamos este mensaje, hola.
1: Bueno, ya es casi la hora del Ángelus, las 12 del mediodía. El calor, el sol en su cenit, si no fuera por las dos horas de adelanto que llevamos. Bueno, Jaime, ¿me podrías poner una canción de Víctor Manuel? Estoy entre Tu boca y Bailarina, la que a ti te guste más. En tus manos lo dejo. Besote, hasta luego.
0: ¡Qué responsabilidad, amiga! A mí me gusta mucho Víctor Manuel, pero me decanto por esta.
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0: Las 12:15, vamos a escuchar este audio, este mensaje que nos envía esta oyente desde Cubellas. Nos envía un audio al 630-72-76-70. Esta oyente no puede escucharnos a través de la FM, a través del 101.2, pero lo puede hacer a través de internet, radiopomar.es. A ver si en la nueva temporada nos puede escuchar por la Alexa. Mercedes, ¿qué tal?
1: Buenos días, Jaime.
0: Hola, hola.
1: Soy Mercedes de Cubellas. No te puedo escuchar, pero he oído a Pilar que me ha mandado...
0: Un mensaje.
1: Un mensaje de voz... que te ha escuchado ella. Yo la semana que viene, si Dios quiere, te llamaré, porque tengo a mi hijo y a mi nuera aquí.
0: Muy bien.
1: Mi hijo es discapacitado y hay que estar mucho por él. Bueno, un beso muy grande, Jaime, y adelante. A ver si te podré escuchar algún día.

Precisamente ahora vamos a actualizar la información del tránsit, amigo conductor, cuidado y a tener en cuenta a esta hora. En este momento se encuentran la C31, C65, retenciones a Santa Cristina de Aro en sentido Casado a Selva a causa de un accidente que corta un carril. Y también incidencias que cortan un carril en la AP7. Seguimos avanzando con más canciones. Tienes siempre a tu disposición nuestro WhatsApp y nuestro teléfono del directo. Y siempre en esta vida lo que hay que hacer es dejar huellas bonitas. Nos acompaña Antoñito Molina.

0: bonita.
1: Qué bonita canción. Eso es lo que tenemos que aplicarnos, dejar huellas bonitas. Antoñito Molina, y ahora llega Pastora Soler con La mala costumbre.
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0: Hola, buenos días. Felicidades por tu prestigioso programa en Radio Pomar.
1: Gracias, gracias, amigo.
0: En realidad que es una fiel compañía en el transporte de Cataluña. Oye, ¿puedes poner un temita de Rudy Noroña, Si no te hubiera sido, para alegrar un poquito la mañana y que, pues ya que llegamos al fin de semana, pues hombre, para ir un poquito alentados? Vale, gracias. Adiós.

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0: La verdad es que sí. Contentos y tan frescos, por lo menos aquí en Radio Pomar estamos muy fresquitos, pero ahí fuera hace mucho calor. Tenemos aquí en Badalona ahora mismo una temperatura de 34 grados, hay que pensárselo para salir a la calle. La misma temperatura en Barcelona, 31 grados en Tarragona, 34 grados en Vic. En Manresa, ahora mismo marca el termómetro 36 grados. En Cunit, Gavà, 33 grados. Y en Castelló de Ampúrias, 34 grados. A veces también va bien desahogarse, mandarnos mensajes y quejarse. Si hay algo que te molesta o quieres hacer alguna queja, también lo puedes hacer a través del 630 72 76 70, pero preferentemente preferimos que nos pidáis canciones. Esta oyente nos hace la siguiente sugerencia. Hola.
1: Quería pedirle a los autobuseros de la M19
0: eso,
1: que pongan el aire acondicionado más alto, que hace mucho calor en ese bus. Hola, hasta luego, Lucas.
0: Es verdad. Tengo que decir que, en el autobús que he venido yo esta mañana hacía frío en el M19, pero los que me llevan de vuelta a casa ahora al mediodía, no sé yo el motivo que no hace tanto frío en el autobús, no lo sé. Bueno, tomamos nota de esta sugerencia. Bueno, en este caso, los amigos del autobús, de la M19, que pongan un poquito más alto el aire acondicionado, que hace mucho calor. Claro que sí. Bueno, y en los autobuses en general, porque la verdad es que apetece subirte en el autobús y que esté fresquito. Seguimos con más canciones. Aquí llega Lorena versionando este Otro Amor Vendrá. Si quieres, también puedes llamarme al teléfono del directo. Yo de aquí no me muevo. De momento, me quedo contigo hasta las 2.

0: Así es el amor, se va un amor y otro vendrá. Canción de Lara Fabián, versión de Lorena Gómez, que nos cae muy bien, nos gusta mucho Lorena Gómez, que nos alegramos de todo lo bueno que le pase. Y amigos que se van de fin de semana, amigos que se van de camping, amigos que os vamos a echar de menos este fin de semana, y amigos muy correctos y muy educados, como son todos los oyentes de Radio Pomar. Claro que sí, hola amigo.
1: Buenas. Bueno, os digo que me voy de camping, plego ya por viernes, ya hasta el lunes, que yo no os podré escuchar el fin de semana, ya sé que estáis todos por aquí.
0: Sí.
1: Jaime, poniendo la buena música que ponéis y las peticiones de la gente. Pero bueno, el lunes estaré por aquí otra vez pidiendo canciones, ¿vale? Y nada, os deseo a todos que lo pasen muy bien. Yo me voy al camping con mi mujer y mis hijos a disfrutar. Y nada, mira, os pido pues la línea del tiempo de Chenoa, ¿vale? Para despedirme de vosotros. Venga, hasta luego.
0: Luego te pongo la canción, Omar, pásalo bien. Ahora de momento llegan los chicos de Fórmula Abierta.

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Llegaremos a la una escuchando esta bonita canción de Antonio Orozco. Te juro que no hay un segundo que no piense en ti.

0: Así hemos comenzado esta nueva hora. Me quedo contigo hasta las 2. Es Antonio Carmona y enseguida llega Rosario Flores.
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0: Y ya tengo por aquí preparada a una jovencísima Melody.
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Qué bien suena esta canción que comparte Antonio José con Cali y el Dandy. Y en cuanto abandonó la academia de la segunda edición de Operación Triunfo, Elena Gadel nos sorprendió con este Es por ti.

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Veraneando contigo aquí en Radio Pomar y ahora con las canciones, con la música, también nos vamos de viaje. Nos vamos de viaje por el Mediterráneo. Por supuesto que te vienes conmigo y con ellos, los Rebeldes.

Vamos recogiendo, vamos que nos vamos, y recuperamos esta canción de nada más y nada menos que El Chaval de la Peca. Ahí estaba Mar Parrot. ¿Te acuerdas de esto?

0: La canción es una canción que popularizó en su momento Marisol. Y aquí está el chaval de la peca. Me pregunto por aquí si mañana estaré. Sí, mañana es festivo, pero a las 9 aquí me tienes puntual, dándolo todo.
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0: Y vamos camino de las 2, momento en el que te diré adiós, y lo vamos a hacer con más canciones, canciones como esta. Llega Dani Fernández, ex componente de Aurin.

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Me tomo un par de vasos y saco a bailar a la... 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

0: Hola.
1: Hola.
0: Bueno, perdón por haberte despertado, pero me dijeron que estabas acá arriba.
1: Acepto tus disculpas, pero no me lo vuelvas a hacer, por favor. Y bueno, ¿ya te vas al aeropuerto?
0: Sí, pero con tiempo suficiente para ir a desayunar.

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Madrid, ¿qué quieres que te dé? ¿Qué quieres que te dé? Dímelo. ¿Qué quieres que te dé? Pues te voy a dar bambú.